0: Hablemos en español, la lengua de nuestros padres.
1: Mi mamá no me lo va a creer.
0: No, no, sería mejor que no le dijeras nada de esto a tu madre, ¿eh?
1: ¿Por qué no?
0: Yo hago las preguntas. ¿Por qué no estás en la escuela?
1: El tipo que tiene la cicatriz en su cara, yo sabía que tramaba algo. Ah, pero tú pusiste en su lugar ese cabrón.
0: Cuidado con lo que dices. Esos tipos son unos asesinos. Lo que llevaban en esas cajas era muy peligroso. Y él no sé de qué se trata porque estaba demasiado ocupado sacándote de un apuro.
1: You mean this?
0: ¿Jabón? ¿Esto es todo lo que había?
1: Lots and lots of it.
0: ¿Estás seguro?
1: Would I lie to you?
0: En español, muchacho, en español. Esto no es un juego. Mi padre le habría dado un ataque al corazón si supiera lo que ha pasado hoy aquí.
1: No, no es cierto. Yo no le importo. Ayer se olvidó de mí como siempre.
0: No. No creo que se olvidara de ti. Lo que tienes que entender es que... Nada. Debería haber estado ahí. La próxima vez estará.
1: ¿Y tú cómo lo sabes?
0: Estoy seguro. Te lo prometo.
1: Gracias, burro.
2: Serpent circling the globe.
3: Are you sure that this is the symbol you saw in the crate?
0: Yeah. Orbisum, yeah.
3: It's Latin. It means one world. It represents the Knights of Aragon, an ancient brotherhood that ruled over Europe in secrecy after the Crusades.
0: Wait. Armand is a knight?
3: Some believe that they are the masters behind all the kingdoms in Europe, even today. Here's a prophecy they wrote nearly 1,000 years ago. There shall be a land in the west of great power that shall rise to threaten the serpent. Only by turning the power onto itself shall the serpent survive.
4: A land in the west?